0: cantata a una sola voz. Interpretó Gerald Lesner, alto, y el conjunto Il Seminario Musicale.
1: Así concluye Los Pasos Perdidos. Los esperamos para un nuevo encuentro mañana a la hora 18.
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7: La señal indicará las 19 horas, 30 minutos, 0 segundos. 19:30 en el centenario. Lo que se dice, la primera en casa. La señal indicará que esto es una señal.
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1: Temporada de Cámara presenta Mujeres Célebres Latinoamericanas, un espectáculo que entrelaza poesía e historia a través de la música de Andrés Pedro Risso. El programa recorre figuras emblemáticas que marcaron a la cultura de la región. Primera parte, Juana de Ibarburú, Uruguay, de 10 canciones sobre poemas de Juana de Ibarburú, a saber, Preludio, portada, Piano, Quietud, canción, tenor, Berta, a Berta Singerman, soprano, La pasajera, aire de samba, Bajo la lluvia, aria, soprano. Continuaremos con Alfonsina Storni, República Argentina, de 7 canciones sobre poemas de Alfonsina, Preludio, prólogo, piano, Queja, aria, soprano, Dolor, romanza, soprano. Más tarde se evoca el nombre de Amalia, Argentina, Plegaria, oración sin palabras, piano, Un día de dicha, aria de Eduardo Belgrano, tenor, Siempre te amaré, aria de Amalia Sáenz, soprano, Amor, ideal amor, dúo Amelia y Eduardo, soprano y tenor. En la segunda parte, primero, Gabriela Mistral, Chile, sobre poema de Gabriela Mistral, Aire Mapuche, airecito, piano, Berta, a Berta Singerman, soprano. María Eva Duarte, República Argentina. Preludio al acto primero, obertura, piano. Gorrión de la inmensidad, romanza de Juan Perón, tenor. Al pueblo mío, dúo de Eva Duarte y Juan. Lola Mora, Argentina. Preludio, acto primero, invocación, piano. Perduto amor, dúo Lola Mora y Pablo Tosti, soprano y tenor. Intérpretes: Virginia Berrondo, soprano, Javier Cordero, tenor, Mariana Iraudo, piano. Música de Andrés Pedro Risso.

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Ayesito Mapuche, que acaba de tocar la señora Mariana Heraudo, otra de las mujeres célebres latinoamericanas uruguayas, a quien pido un fuerte aplauso. Como les decía, este Ayesito Mapuche es un estreno mundial, se está estrenando hoy aquí, en la Sala Abad Ferreira, en nuestro querido Uruguay. Y el número que va a cantar nuestra otra mujer célebre, la soprano Virginia Berrondo, es otro estreno mundial. Y aquí viene la parte que yo recito algo para que descansen mis compañeras. Si yo te odiara, mi odio te daría en las palabras, rotundo y seguro, pero te amo y mi amor no se confía. 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Estoy lo mismo que estanque colmado y te parezco un surtidor inerte, todo por mi callar atribulado. ¿Qué es más atroz que entrar en la misma muerte?

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estas bocetricas con amigos. Llegamos a nuestro último número, espero que lo hayan disfrutado y será hasta que nos encuentre otra vez la vida en este arte tan maravilloso que es el canto. Gracias. Hay que negociar.

0: De esta forma, hemos presentado mujeres célebres latinoamericanas, a saber, Juana de Ibarburu, Alfonsina Storni, Amalia, Gabriela Mistral, Eva Duarte, María Eva Duarte, Lola Mora, María Eva Duarte y Lola Mora. Intérpretes, Virginia Berrondo, soprano, Javier Cordero, tenor, Mariana Iraudo, piano, música de Andrés Pedro Rizzo.
1: 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De Jan Dismas Zelenka, 1679-1745, Sinfonía Concertante A8 en La Menor, por la Orquesta Camerata Bern. Dirige Alexander von Weinkoop. Movimientos: primero Allegro, segundo Andante, tercero Capricho, cuarto Aria da Capricho y quinto Minuetto 1-2-1.

0: Escuchábamos Sinfonía Concertante A8 en la menor de Jan Dismas Zelenka por la Orquesta Camerata Bern bajo la batuta de Alexander von Weinkoop.
1: Ludwig van Beethoven, sonata número 21 en do mayor, opus 53, Waldstein, con interpretación al piano de Etela Chuprik. Sus tiempos, primero allegro con brío, segundo adagio molto, tercero rondó, allegretto moderato.

0: de Ludwig van Beethoven hemos escuchado Sonata número 21 en Do mayor opus 53 Waldstein por Etela Chupric al piano.
1: Hasta aquí los acompañamos en Palco de Preferencia.
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3: La señal indicará las 19 horas, 28 minutos, 0 segundos. ¡1928! Linda ciudad, Ámsterdam, ¿no? La señal indicará que esto es una señal.
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8: A continuación, de Heinz Holliger, Suiza 1939, fragmento del ciclo sinfónico y vocal Scardanelli, sobre poemas de Friedrich Hölderlin. Detalle: primavera segunda, canon de verano cuarto y verano segundo.
9: Der Frühling.

Den 24. Mai 1758 mit Untertänigkeit Scardanelli.

0: Hemos escuchado de Heinz Holliger, Suiza, 1939, fragmento del ciclo sinfónico y vocal Scardanelli sobre poemas de Friedrich Hölderlin.
1: Seguidamente de Benjamin Britten, Tardes de Viernes, opus 7. Interpretan Alexander Wells en el piano, Skyla Kanga al arpa, junto al coro de niños de Londres, dirigido por Ronald Corp.

0: Hemos escuchado Tardes de Viernes, opus 7 de Benjamin Britten. Interpretaron Alexander Wells al piano, Skyla Kanga en el arpa y el Coro de Niños de Londres, dirigido por Ronald Corp.
1: A continuación de José Cerebrier, Uruguay 1938, se escucha Fantasía, interpreta la Orquesta Nacional de Cámara de Toulouse con la dirección de José Cerebrier.

0: De José Serebié se ha escuchado Fantasía por la Orquesta Nacional de Cámara de Toulouse, que ha dirigido el propio maestro José Serebié.
1: Hasta aquí hemos compartido Siglos XX y XXI. Un encuentro con la diversidad musical de los dos últimos siglos a través de sus compositores.
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A continuación reservamos un lugar de privilegio en nuestro palco de preferencia para invitarlos a compartir la versión grabada del concierto denominado Pastoral que se realizara por la Orquesta Sinfónica del Sodre. El mismo se llevó a cabo en la temporada sinfónica del Auditorio Nelly Goitiño el día viernes 14 de septiembre de 2018. La dirección de la orquesta estuvo a cargo de la maestra Alejandra Urrutia y contó con la actuación solista del violinista Daniel Lasca. El programa se integró con Las Hébridas, obertura de Félix Mendelssohn, Concierto para violín de Felipe Ortiz Verísimo y Sinfonía número 6, Pastoral, de Ludwig van Beethoven. La primera obra que incluyó este programa fue la obertura Las Hébridas de Félix Mendelssohn. La primera versión de Las Hébridas fue concluida en Roma en diciembre de 1830. El estreno tuvo lugar el 14 de mayo de 1832 por la Sociedad Filarmónica de Londres. La versión final está fechada el 20 de junio de 1832. La obertura es bellamente evocativa. Las oscilaciones y arpegios en semicorcheas que impregnan la composición sugieren el viento y las olas que deben haber impresionado a Mendelssohn cuando visitó las Islas Hébridas en Escocia. A esta obra le sigue el concierto para violín estreno mundial de la misma del compositor Felipe Ortiz Verísimo. Realiza su interpretación solista el violinista Daniel Lasca. Este intérprete inició sus estudios a los 7 años con Israel Schorber e Ilya Fidlon. En 1961 se radicó en Cuba, prosiguiendo su formación con Siamisia Bayur. En 1967 obtuvo el primer premio en el Concurso Nacional de Jóvenes Violinistas de Cuba, consistente en una beca de estudios en la Escuela Central de Música de la Unión Soviética. El concierto se cierra con la Sinfonía número 6, Pastoral, de Ludwig van Beethoven. El propio Beethoven describió su Sexta Sinfonía Pastoral, obra central de este concierto, como una de las mejores sinfonías de la música clásica. Esta obra del gran compositor alemán es capaz de evocar con maestría el paisaje rural y hacer percibir su magnífica belleza, así como los sentimientos de éxtasis que despierta. Les ofrecemos en el comienzo de este concierto Las Hébridas, obertura de Félix Mendelssohn.

La Orquesta Sinfónica del Sodre, con la dirección de la maestra Alejandra Urrutia, interpretaba Obertura a las Hébridas de Félix Mendelssohn. Ahora compartiremos el concierto para violín y orquesta, estreno mundial de esta obra, de Felipe Ortiz Verísimo. Interpretan como solista el violinista Daniel Lasca, junto a la Orquesta Sinfónica del Sodre, que dirige la maestra Alejandra Urrutia.

Escuchábamos Concierto para violín y orquesta de Felipe Ortiz Verísimo, en versión de Daniel Lasca como violín solista y la Orquesta Sinfónica del Sodre, dirigida por Alejandra Urrutia. En el final del concierto escucharemos, por los mismos intérpretes, Sinfonía número 6, Pastoral, de Ludwig van Beethoven.

0: De esta forma escuchábamos la Sinfonía número 6, Pastoral de Ludwig van Beethoven, en versión de la Orquesta Sinfónica del Sodre, dirigida por la maestra Alejandra Urrutia. En nuestro palco de preferencia hemos escuchado la versión grabada del concierto denominado Pastoral que realizara la Orquesta Sinfónica del Sodre. El mismo se llevó a cabo en la temporada sinfónica del Auditorio Nelly Oitiño el día viernes 14 de septiembre de 2018. La dirección de la orquesta estuvo a cargo de la maestra Alejandra Urrutia y contó con la actuación solista del violinista Daniel Lasca. El programa se integró con Obertura Las Hébridas de Félix Mendelssohn, Concierto para violín y orquesta de Felipe Ortiz Verísimo y Sinfonía número 6, Pastoral de Ludwig van Beethoven.
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2: Una pequeña sinfonía de Carlos Chávez.

Grabaciones de la Fonoteca Histórica, ciclo Festival Latinoamericano de Música, segunda temporada. Las audiciones que se escuchan en este espacio corresponden a la Fonoteca Histórica de Radiodifusión Nacional del Uruguay. Estos documentos sonoros fueron generados por la institución SODRE en actividades en vivo y otros registros grabados. En este programa nos focalizamos en ellos, en la importancia de la escucha de una parte de la historia musical y sonora de nuestro país. El Festival Latinoamericano de Música fue convocado por el SODRE y se desarrolló en dos temporadas. Una de ellas se llevó a cabo del 18 al 29 de septiembre de 1957 y la siguiente del 1 al 10 de marzo de 1966, ambas en Montevideo. En marzo de 1955 se realizó en nuestra capital la primera reunión pro intercambio musical americano, con la participación de Chile, Argentina, Brasil y Uruguay, organizada por el SODRE, siendo esta un estímulo para la realización de los festivales siguientes. En este encuentro se plantearon propuestas enfocadas hacia el intercambio, la difusión, la promoción y la creación musical latinoamericana a través de diferentes propuestas de los representantes de los distintos países. Esta reunión tenía como finalidad estrechar vínculos de comprensión y conocimiento entre compositores, investigadores, docentes y críticos musicales del continente. De allí surgieron propuestas como una red de intercambio de discos y cintas desde las radiodifusoras oficiales, propuestas de catálogos y listas de músicos de cada país, un sistema informativo que se estableciera a través de boletines nacionales y mensuales y que se hicieran llegar a los demás países, realizar congresos de educadores de la enseñanza básica y profesional y la organización y promoción de un concurso para obras de cámara y sinfónicas para jóvenes compositores nacionales a partir del año 1956. En marzo del año 1966 se llevó a cabo el segundo festival y es el que evocamos en esta serie de encuentros. El 9 de marzo se llevó a cabo el séptimo programa de este segundo Festival Latinoamericano de Música y el concierto comenzó con la interpretación del cuarteto número 2 para flauta, viola, violonchelo y guitarra del compositor uruguayo Guido Santórzola, Italia 1904, Uruguay 1994, compuesto en 1961 y dedicado a Irma Constanzo. Contiene tres partes: recitativo, aria y finale. Interpretan Santiago Bosco en flauta, Guido Santórzola en viola y Víctor Adiego en violonchelo. Beethoven, Davazac en guitarra.

Hemos escuchado el cuarteto número 2 para flauta, viola, violonchelo y guitarra de Guido Santórzola, interpretado por Santiago Bosco en flauta, Guido Santórzola en viola, Víctor Adiego en violonchelo y Beethoven Dvořák en guitarra. A continuación, tres obras del docente y compositor uruguayo Antonio Mastrogiovanni, 1936-2010. La primera de las obras, Soliloquio, para violín solo, fue compuesta en 1964 y estrenada en este concierto por el violinista Antonio Núñez. La segunda de las obras que escuchamos es monotemática, para violín y piano, compuesta en 1963, también estrenada en esta oportunidad y premiada por el Ministerio de Instrucción Pública de la época. Interpretan Antonio Núñez en violín y Elida Gencarelli al piano. Y la tercera, Canto y percusión, para piano, fue compuesta en 1962, también premiada por el Ministerio de Instrucción Pública, el antecesor del Ministerio de Educación y Cultura, y estrenada en 1964. Interpreta Elida Gencarelli.

Se han escuchado tres obras del compositor Antonio Mastro Giovanni: Soliloquio para violín solo, Monotemática para violín, piano y Canto y percusión para piano, interpretadas por Antonio Núñez.

Y Elida Gencarelli en el marco del séptimo concierto del segundo Festival Latinoamericano de Música convocado por el SODRE en 1966. Seguidamente escucharemos música nocturna número 1 para piano, flauta, violín, viola y violonchelo del compositor argentino Gerardo Gandini, 1936-2013, compuesta en el año 1964. Y en esta oportunidad podemos señalar que es su primera audición para Uruguay. Al piano, Helen Philippart en flauta, Antonio Núñez en violín, Miguel Romanís en viola y Víctor Adiego en violonchelo.

Hemos escuchado música nocturna número 1 para piano, flauta, violín, viola y violonchelo del compositor argentino Gerardo Gandini. Para finalizar este encuentro escucharemos el sexteto para piano y vientos del compositor y pianista chileno Sergio Ortega, 1938-2003. Esta obra fue compuesta para el concurso de música de cámara realizado por el Sodre con motivo del segundo Festival Latinoamericano de Música y obtuvo el premio de dicho concurso, siendo esta la primera audición absoluta. Se compone de dos movimientos, Allegro y Adagio. Interpretan Elida Gencarelli al piano, Santiago Bosco en flauta, Manuel Sparano en oboe, Gerardo Forino en clarinete, Delfino Núñez en trompa y Filiberto Núñez en fagot.

0: Hemos escuchado Sexteto para piano y vientos de Sergio Ortega, obra ganadora del concurso de música de cámara realizado por el SODRE con motivo de este segundo festival. De esta forma concluimos el espacio musical de hoy perteneciente al séptimo concierto del ciclo Festival Latinoamericano de Música en su segunda edición, realizado el 9 de marzo de 1966 en Montevideo, organizado por el SODRE. Estas grabaciones pertenecen a la Fonoteca Histórica de Radiodifusión Nacional del Uruguay.
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2: Una pequeña sinfonía de Carlos Chávez.

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Alan Hovness. Nacido con el nombre de Alan Vanes Chagmajian en Somerville, Massachusetts, el 8 de marzo de 1911, el compositor Alan Hovness, tal como se le conoce comúnmente, es no solo uno de los más prolíficos creadores musicales del siglo XX, sino una de muchas de las figuras más importantes del mismo por haber desarrollado un estilo muy personal y único. En el mismo hallamos una gran fundición ecléctica que incluye música de diversas culturas, dando comienzo por sus orígenes escoceses y armenios y creando así una música de profunda reverencia, mística y nostalgia. El catálogo de composiciones de Alan Hovness incluye 434 opus, entre los que se hallan mayormente obras instrumentales, incluyendo 67 sinfonías, canciones, cantatas, obras instrumentales y música de cámara. A pesar de haber sido un apasionado por la astronomía, nuestro músico profesó un gran amor por la música desde temprana edad, estudiando piano con Adelaide Proctor y luego con Heinrich Gebhardt. Luego de estudiar composición con Frederick Converse en el Conservatorio de Música de Nueva Inglaterra, Hovness se graduó como compositor en 1929. Trabajando bajo la tutela del Proyecto Federal de Música de Franklin Delano Roosevelt, nuestro compositor reconoce entonces la influencia de la música de la India en sus composiciones, así como la de Jean Sibelius, compositor a quien conoce personalmente en julio de 1934. Pero lamentablemente este primer periodo de la vida de Alan Hovness culmina de forma trágica cuando el compositor destruye en el fuego 1000 de sus obras compuestas entre 1930 y 1940. La razón para dicha radical decisión obedeció a las críticas a las mismas que le formulara el compositor americano Roger Sessions, provocando una actitud de rebeldía en nuestro músico y precipitando la urgencia de comenzar de nuevo desde cero. Luego de tan salvaje acción, Hovness cobra interés en la música folclórica armenia mientras se desempeñaba como organista en la Iglesia Apostólica Armenia de St. James de Watertown, para luego estudiar en Tanglewood con Bohuslav Martineau, Leonard Bernstein e incluir en su música alguna de las ideas propuestas por John Cage. Aplicando los modos musicales armenios tradicionales, Hovness compone en 1944 Lusatzak para piano y cuerdas, su primera obra en emplear una técnica aleatoria inspirada en una visión de Hermón Di Giovanno, a la que llamara murmullo espiritual, recurso musical similar a la música aleatoria compuesta por el polaco Witold Lutosławski. Su mayor éxito se produjo en 1955 con la Sinfonía número 2, Montaña Misteriosa, compuesta cuando el músico se había mudado a la ciudad de New York. Sus posteriores viajes y giras por Asia lo condujeron a estudiar la música carnática, sistema musical propio de la India austral, enraizado en las antiguas tradiciones hindú, con ciertas influencias persas, vocal en naturaleza y cantada en el estilo gayaki, empleando diversas formas musicales y talas, o patrones rítmicos en forma de ciclos. Hovness compuso una gran cantidad de música carnática que lamentablemente no ha sobrevivido, llegando a completar un libro sobre las mismas jamás publicado y a crear una orquesta carnática llamada Nagoran, en la cual ejecutara las más de 300 ragas o modos melódicos del hindustán recolectadas en Madrás, India. Dado que nos hallamos ante un compositor profundamente espiritual, para comprender la música de Alan Hovness, debemos siempre tener en cuenta su preocupación con la maldad y el peligro del mundo en que vivimos, en claro riesgo de autodestrucción, en el cual el espíritu humano ha sido quebrantado y que nada puede lograrse aún con el arma más poderosa si el alma ha sido asesinada. Alan Hovness incorpora en el último período de su carrera elementos de la música japonesa gagaku o música de la corte y percusión gamelán de Bali e Indonesia. De gran popularidad también es Y Dios creó las grandes ballenas, obra de 1970 que emplea una orquesta sinfónica junto a sonidos pregrabados emitidos por los mencionados cetáceos. Alan Hovness falleció el 21 de junio de 2000. Si bien la mayoría de sus creaciones pertenecen al ámbito instrumental, esta noche traemos a ustedes el oratorio Dama de la Luz, de 1969, y la breve cantata Abac el Sanador,
de 1946. La experiencia por la que pasaremos al escuchar estas obras puede compararse a las melodías místico-religiosas escuchadas en las obras de John Tavener. Debemos, sin embargo, tener en mente que Alan Hovhaness nunca fue un compositor de vanguardia ni popular, ni aún durante los días del misticismo impulsado por la cultura del LSD en los años 60 o del rock progresivo de los años 70. La música de la cantata Dama de la Luz, opus 227, es hermosamente melódica, si bien dentro de la tradición oriental. Pero el orientalismo propuesto por Hovhaness no se asemeja a los frescos pintados por los compositores franceses o rusos del siglo XIX, sino que descienden en profundas aguas espirituales, donde pocos se atreven a aventurarse. Suaves ondulaciones eróticas, figuras en las maderas y tañidos de las campanas recuerdan al himno de Jesús de Gustav Holst durante la danza solar, la cual la dama baila extática e infatuada hasta ser asesinada junto con el sacerdote de la guerra. Toda esta hermosa historia proviene de la Chalabala, una antigua leyenda suiza que presenta a un personaje similar al flautista o cazador de ratas de Hamelin. El propio compositor declaró en una oportunidad haber compuesto Lady of Light en gran forma operística a modo de poderosa protesta en contra de las guerras. La pieza se halla enmarcada entre los números 1 y 18, los cuales representan los pilares luminosos del Nirvana, es decir, todo lo que se halla fuera de la existencia terrenal. Cada pilar ha sido construido en forma tripartita, a saber, aria, fuga coral y nuevamente aria. Entre ambos pilares asistimos entonces a la danza del amor y del martirio a través de la guerra. Escuchamos entonces seguidamente el oratorio Dama de la Luz, opus 227 de Alan Hovhaness, interpretado por los solistas Patricia Clark, soprano, y Leslie Faison, barítono, junto al coro Cantantes Ambrosianos y la Orquesta Filarmónica Real de Londres, conducida por el propio compositor.

La segunda obra vocal de Allan Havness que traemos a ustedes esta noche es la cantata Abak, el sanador, opus 65, compuesta anteriormente en 1945, dando comienzo por la mística obertura de la misma. Dicho pasaje ha sido compuesto en la forma japonesa tripartita de Jōhaku, tres secciones o pasos que indican el dolor, el camino misterioso y la bendición. La figura de Abak, el profeta capaz de curar el espíritu y el cuerpo, es simbolizada por la trompeta, mientras que la soprano entona sus versos a modo de guía cantante. La voz de la soprano flota radiantemente sobre una neblina producida por corrientes cruzadas, creadas por las cuerdas, a la manera de Thomas Tallis y de Ralph Vaughan Williams. Las cuatro canciones terapéuticas, entonces, giran alrededor del interludio procesional, que es el punto pivotal de la cantata. Nos despedimos, entonces, de la música de este místico compositor, escuchando la cantata Abak the Healer, la cual se subdivide en las siguientes partes. Obertura, amanecer, él toca las campanas, procesional, peculiaridad, y en el final, él toca al corazón roto. Nuestros intérpretes son la soprano Marnie Nixon y el trompetista Thomas Stevens, junto a la orquesta Crystal Chamber Orchestra, conducida por Ernst Gold.

0: La próxima semana ofreceremos con gran placer el primero de los dos programas dedicados a la soprano vasca María Bayo, quien interpretará para nosotros obras de compositores españoles. Los esperamos entonces para tal importante ocasión.
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El Anillo de Fuego, ópera en un acto de Avet Terterian. El nacionalismo musical armenio se halla ejemplarmente plasmado a partir de la segunda mitad del siglo XIX por las óperas de Tigran Chojatsian, Alexander Spendiarov y Armen Tigranian, teniendo por otra parte a su más popular exponente en el siglo XX en la prestigiosa figura de Aram Khachaturian. Existe, sin embargo, otro valiosísimo compositor armenio de nombre Alfred Rubenovich Terterian, conocido comúnmente como Avet Terterian. Terterian ha brindado al mundo una extensa producción de música sinfónica, fílmica y las óperas El Terremoto de 1984, inspirada en El Terremoto de Chile, de Heinrich von Kleist, y anteriormente El Anillo de Fuego, ópera en dos actos con libreto de Vakhtang Shanasayang, inspirado en la narración El Número 41 de Varys Lavrenev, estrenada en el año 1967 en la Academia de Ópera y Ballet Spendiarov de Yerevan, obra que vamos a escuchar íntegramente esta noche en Lírica Viva. Cabe acotar que la obra de Lavrenev, en la cual nuestra ópera de hoy se basa, sirvió asimismo como base para un film armenio premiado en el Festival de Cannes en 1957. Avet Terterian nació el 29 de julio de 1929 en Bakú, Azerbaiyán, ciudad donde su padre fue un prestigioso médico. La familia poseía una precaria pero genuina educación musical amateur. Hermann Terterian, nuestro director de esta noche y hermano del compositor, llegó a ser un prestigioso conductor orquestal, mientras que su hijo Rubén se convirtió en un importante musicólogo durante la era soviética. En 1948, Avet Terterian ingresó en la Academia Musical de su ciudad natal, estudiando a partir de 1952 composición con el profesor Eduard Mirsonian en el Conservatorio Comitas del Estado de Yerevan. Luego de graduarse como compositor, fue secretario del Sindicato de Compositores Armenios entre 1960 y 1963 y decano del Departamento de Música del Ministerio de Cultura de Armenia entre 1970 y 1974. Con el fin de trabajar en sus composiciones musicales sin mayores disturbios ni perturbaciones, Terterian se retiró a una posada en la zona de Dilijan en 1989 para luego fijar residencia en su propia casa junto al lago Sevan. A principios de 1994 recibe una beca del Estado Federal de Brandenburg trabajando en la ciudad alemana de Wippensdorf por 6 meses. Finalmente, Avet Terterian falleció a los 65 años en Yekaterinburg el 11 de diciembre de 1994. El festival musical de dicha urbe rusa ha sido honrado al llevar su ilustre nombre. Terterian nos legó, además de sus 2 óperas, 8 sinfonías completas, música de cámara y un bagaje de bandas de sonido fílmicas, las cuales dan comienzo en 1973 con Crónica de los Días de Yerevan y culminan en 1993 con Los Dioses Antiguos. El Anillo de Fuego es la primera de las 2 óperas compuestas por Terterian. Al igual que El Terremoto, su segunda ópera, la obra mantiene una atmósfera opresiva, lúgubre y de desgarrador silencio desolador. Es muy factible pensar que dichos efectos fueran alcanzados gracias a las experiencias vividas en el aislamiento que el compositor experimentara durante sus años en su casa junto a la orilla occidental del lago Sevan, en la villa de Eirivank, en territorio de la región armenia de Gegharkunik. Ello le permitió trabajar no solo en una paz absoluta, sino también en ausencia de sonidos perturbadores, aislando así una sonoridad pura e inmaculada. Muy sabiamente el compositor armenio combina en nuestra ópera de esta noche las técnicas de composición occidentales en boga, prestando especial atención al dodecafonismo y a las técnicas aleatorias, junto con las tradiciones y los modelos de la música folclórica armenia, produciendo de este modo un énfasis en los colores tonales y en las líneas vocales como jamás se ha visto hasta el momento. Por otra parte, en El Anillo de Fuego, Terterian nos presenta sus preocupaciones con la acústica y con la naturaleza sonora. Ello se logra, como vamos a apreciar, mediante la creación de pasajes en piano, suaves y delicados, con voces en off, los cuales contrastan por momentos con violentas y poderosas erupciones en el aparato orquestal. A ello se suma una brillante presencia orquestal derivada por momentos de las técnicas vocales propuestas por Gheorghe Ligeti en obras como su Requiem o su Lux Aeterna. Los gemidos orquestales,
en forma de sordas sonoridades que Terterian destila de su orquesta y de las líneas corales, nos mantienen en un clima de permanente pánico y tensión nerviosa, asociado naturalmente con el tema de la guerra. Del mismo modo, no pueden evitarse en su música las influencias del compositor georgiano Giga Kancheli y de su compatriota armenio Tigran Mansurian, de quienes Terterian fuera amigo. Del primero, Terterian parece por momentos conjugar ecos del segundo acto de su maravillosa ópera Música para vivientes. En una carta a su amigo Isaac Glickman, Dmitri Shostakovich alabó profusamente la música de Terterian al haber escuchado una de sus composiciones en el hogar para compositores que la Unión Soviética conservara en la ciudad armenia de Dilijan. Shostakovich definió a Terterian como un compositor muy talentoso y con un gran futuro por delante. Pasemos entonces a disfrutar de su hermosa música, que a pesar del sentido de desolación que nos transmite, se halla cargada de noble lirismo y de una pujanza dramática irresistible. Para ello escucharemos, en versión completa, su ópera en dos actos, ejecutados sin interrupción, El Anillo de Fuego, que será interpretada por los siguientes cantantes: la mujer joven Elena Mijaelian, soprano; el oficial Migran Erkat, bajo barítono; voz fuera de escena, Sergei Varkundarian, tenor; el poeta Vagan Bragantuni, papel hablado. Intervienen junto a ellos el coro y la orquesta de la radio y televisión de la URSS, bajo la dirección de Hermann Terterian, hermano del compositor. Aquí brevemente lo que sucede durante la acción de la ópera El Anillo de Fuego de Avet Terterian. Los primeros acordes de la orquesta y la soberbia instrumentación de la que seremos testigos nos demuestran desde el principio la grandeza dramática de la obra en medio de incontenibles disonancias. Las voces del coro en off vocalizan sobre un fondo de redoblantes y trompetas en entrecortados y febriles pasajes, mientras que las cuerdas se ejecutan sobre los latidos de los timbales y de otros instrumentos de percusión. Declamando versos originales, el poeta nos invita a escuchar su relato de sangre y de dolor, hablando de los horrores de la guerra. Durante la Guerra Civil Rusa, un soldado del Ejército Rojo Comunista logra tomar prisionero a un oficial de la Guardia del Ejército Blanco. Mientras tanto, una sangrienta carnicería en forma de batalla civil tiene lugar alrededor de ellos, con cientos de cadáveres sembrados por doquier. Los dos protagonistas se hallan entonces rodeados por un auténtico anillo de fuego a su alrededor como consecuencia de la atroz lid. Al cruzar el nefasto campo, los dos soldados permanecen a solas. Nos enteramos entonces que el soldado rojo es en realidad una joven muchacha disfrazada con un uniforme militar. Al caer la noche, la joven logra adormecer al febril enemigo con su canto modal enraizado en la música folclórica armenia, asistida en una mágica escena por las montañas que parecen unir sus voces a las de la muchacha. En medio de la soledad, ambos enemigos no entablan conversación uno con otro. El monólogo del barítono es verdaderamente conmovedor desde el punto de vista musical, dando comienzo con una cierta coloración impresionista por breves lapsos, culminando sin embargo con fuertes demostraciones de expresionismo musical. La escena con la voz del tenor en off, empleando una ornamentación melismática armenia con un mínimo acompañamiento orquestal, es verdaderamente escalofriante y asimismo espectral. Pero paulatinamente surgen en el corazón de la joven sentimientos de amor, haciéndola soñar con haberse convertido en una amada esposa. De la misma manera, el soldado blanco no logra conjurar las fuerzas para matar a su enemigo en medio de la atmósfera sentimental que la muchacha ha convocado. Pero en el momento en que van a acercarse uno al otro, se presentan soldados de ambos bandos, haciendo que el mundo se divida irracionalmente una vez más entre amigos y enemigos. En el final de la ópera, el soldado rojo mata de un disparo a su antagonista, el soldado blanco. Escuchemos.

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0: De esta forma hemos presentado el anillo de fuego, ópera en dos actos ejecutados sin interrupción, interpretada por los siguientes cantantes: la joven mujer soprano Elena Mijaelian, el oficial bajo barítono Migran Erkat, voz fuera de escena tenor Sergei Varkundarian, el poeta papel hablado Vagan Bagratuni. Intervinieron junto a ellos el coro y la orquesta de la radio y televisión de la URSS bajo la dirección de Hermann Terterian, hermano del compositor. Para la próxima semana están todos invitados a disfrutar de una rareza barroca como lo es el oratorio La Resurrección de Lázaro, del compositor italiano Antonio Calegari.
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1: Una pequeña sinfonía de Carlos Chávez.

Grabaciones de la Fonoteca Histórica, ciclo Conciertos de la Osodre. Las audiciones que se escuchan en este espacio corresponden a la Fonoteca Histórica de Radiodifusión Nacional del Uruguay. Estos documentos sonoros fueron generados por la institución

tiene lugar el 20 de junio de 1931, dirigido por Vicente Pablo, y su repertorio fue el concierto en fa mayor de Johann Sebastian Bach, la marcha Turandot de Ferruccio Busoni y la obertura La isla de los Ceibos de Eduardo Fabini, el poema sinfónico Los preludios de Franz Liszt y la sinfonía heroica de Ludwig van Beethoven. Fue transmitido por la emisora oficial, hoy Radio Clásica. El domingo 25 de septiembre de 1960, la orquesta realizó un concierto extraordinario en el estudio Auditorio, bajo la dirección del maestro Laszlo Somogyi, en el programa que hoy escuchamos. Precisamente ofrecemos parte de ese concierto. En primera instancia se transmite Danzas de Galanta, compuesta en 1933 por Zoltán Kodály, Hungría, 1882-1967.

Se ha escuchado Danzas de Galanta del compositor, violinista, director de orquesta, musicólogo Zoltán Kodály. A continuación, Sinfonía número 7 en la mayor opus 92 del compositor y director de orquesta, además de pianista, Ludwig van Beethoven, Alemania 1779-1827. La obra comprende 4 movimientos: poco sostenuto, vivace, allegretto, presto assai, meno presto, presto, y allegro con brío.

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2: Una pequeña sinfonía de Carlos Chávez.

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de Franz Schubert, momentos musicales número 5 en fa menor y número 6 en la bemol mayor, número 780, catálogo Deutsch, al piano Claudio Arrau.

De Franz Schubert hemos escuchado Momentos Musicales número 5 en fa menor y número 6 en la bemol mayor número 780 del catálogo Deutsch, al piano Claudio Arrau. De Johannes Brahms escuchemos ahora 4 danzas húngaras por la Orquesta Filarmónica de Viena conducida por Claudio Abbado. Detalle: primero número 9, Allegro Manon Troppo; segundo número 19, Allegretto; tercero número 20, Poco Allegretto, Vivace; cuarto número 21, Vivace.

De Johannes Brahms hemos escuchado cuatro danzas húngaras por la Orquesta Filarmónica de Viena, conducida por Claudio Abbado. De Giacomo Puccini, seguidamente, O mio bambino, caro, de la ópera Gianni Schicchi, interpretado por Antonietta Stella, soprano, y la Orquesta Sinfónica de Londres, dirigida por Alberto Herede, y Nessun dorma, de la ópera Turandot, interpretado por Nicolai Gedda, tenor, y la Orquesta de la Casa de la Ópera Real Covent Garden, dirigida por Giuseppe Pattane.

Si è escuchato de Giacomo Puccini, O mio bambino caro, della opera Gianni Schicchi, interpretato por Antonietta Stella, soprano, y la Orquesta Sinfónica de Londres dirigida por Alberto Herede, y luego Nessun Dorma de la ópera Turandot, interpretado por Nicolai Gedda, tenor, Orquesta de la Casa de la Ópera Real, Covent Garden, dirigida por Giuseppe Patane. De Claude Debussy, seguidamente tres piezas para piano. Al piano, Stanislav Bunin. Detalles, primero prelude, à des animes et très rythme. Segundo, sarabande avec une élégance grave et lente. Tercero, tocara vive.

de Claude Debussy eran tres piezas para piano, interpretadas por Stanislav Bunin. De Héctor Berlioz llega Obertura Le Franc Jugue, Opus 3, por la Orquesta Sinfónica de Londres, dirige Sir Colin Davis.

de Héctor Berlioz y la obertura de Le Franc Jugue, Opus 3, por la Orquesta Sinfónica de Londres, dirigida por el maestro Colin Davis. De Johann Strauss llegan Vals, Cuentos en los Bosques de Viena, por la Orquesta Johann Strauss de Viena, dirigida por Billy Bobkowski.

0: De Johann Strauss se escuchaba Vals, Cuentos de los Bosques de Viena. Interpretó la orquesta Johann Strauss de Viena bajo la batuta del maestro Willy Bobkowski.
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0: De Carl Lowy, escuchemos ahora Pierre Wiesneck, Opus 49.2 y Saúl, Opus 14.4. Interpreta la soprano Ursula Krieger, barítono Thomas Moore, al piano Kurt Garben.

De Carl Lowitz ha escuchado Pierre Biotnek, opus 49.2 y Saúl, opus 14.4, interpretado por la soprano Ursula Krieger, el barítono Thomas Moore y el pianista Kurt Carpen. Escuchemos ahora Suite breve de Marc Vertomien. Interpreta María Noel Luzardo en saxofón alto y Marta Fornella al piano, sus partes Bucolic, Gavotte, Forlán, Menuet, Rondeau.

de Marc Vertomien, se ha escuchado Suite Breve por María Noel Luzardo en saxofón alto y Marta Fornella al piano. De Dmitri Shostakovich, Rusia 1906-1975, presentamos ahora Sinfonía número 2 en Si mayor opus 14 para coro y orquesta Octubre. Interpreta el coro London Voices con la dirección de Terry Edwards, Orquesta Sinfónica de Londres y la dirección de Mstislav Rostropovich. Sus tiempos: primero largo, segundo negra igual 152, tercero poco menos mozo, allegro molto, cuarto coro a octubre.

0: del compositor ruso Dmitri Shostakovich, era Sinfonía número 2 en si mayor opus 14 para coro y orquesta, Octubre, por coro London Voices, con dirección de Terry Edwards, y la Orquesta Sinfónica de Londres, dirigida por Mstislav Rostropovich.
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0: De Gheorghe Ligeti, Rumania, 1923-2006, presentamos Concierto para violín y orquesta, intérpretes, Franz-Peter Zimmermann en violín, conjunto instrumental ASCO y la dirección de Jaime Deleuve.

de Gheorghe Ligeti se ha escuchado Concierto para violín y orquesta. En violín ha estado Franz-Peter Zimmermann con el conjunto instrumental ASCO y la dirección de Reinberg Deleuve. Seguidamente, de Friedrich Bruch, Sinfonía número 1 para orquesta y trombón, a cargo de la Orquesta Sinfónica Nacional de Estonia, director Paul Mägi. Sus tiempos: primero andante sostenuto, segundo larghetto, tercero con moto e pensiero.

0: De Friedrich Bruck se ha escuchado Sinfonía número 1 para orquesta y trombón, interpretó la Orquesta Sinfónica Nacional de Estonia con la dirección de Paul Mögi.
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13: De Sergio Fernández Cabrera, escucharemos tres piezas para violín y viola por Daniel Lasca en violín y Moisés Lasca en viola.

Hemos escuchado tres piezas para violín y viola de Sergio Fernández Cabrera, interpretadas por Daniel Lasca en violín y Moisés Lasca en viola. Seguidamente de Eduardo Hernández Moncada, Primera Sinfonía, por la Filarmónica de la Ciudad de México, dirigida por Eduardo Díaz Muñoz.

era Primera Sinfonía de Eduardo Hernández Moncada, por la Filarmónica de la Ciudad de México, dirigida por Eduardo Díaz Muñoz. A continuación, Fiesta de las Iglesias, de Francisco Miñone. Interpreta la Orquesta Sinfónica de Minas Gerais, dirigida por David Machado. Detalle: San Francisco de Bahía, del Rosario de Ouro Preto, Minas Gerais, del Cerro de la Gloria, Río de Janeiro, y Nuestra Señora de Aparecida.

Escuchábamos Fiesta de las Iglesias de Francisco Miñone, interpretado por la Orquesta Sinfónica de Minas Gerais, dirigida por David Machado. A continuación, de Julián Orbón, tres versiones sinfónicas por la Orquesta Sinfónica de Venezuela, dirigida

Hemos escuchado tres versiones sinfónicas de Julián Orbón por la Orquesta Sinfónica de Venezuela, dirigida por Yasha Horenstein. Seguidamente, de Daniel Wolff, concierto para clarinete y orquesta de cuerdas por la Orquesta de Cámara de la Universidad Luterana de Brasil, dirigida por Tiago Flores, solista Gary Dranch en clarinete. Son sus movimientos, primero, allegro moderato, segundo, expresivo e cantabile, y tercero, allegro ritmado.

0: Era el concierto para clarinete y orquesta de cuerdas de Daniel Wolff por Gary Dranch en clarinete junto a la Orquesta de Cámara de la Universidad Luterana de Brasil dirigida por Tiago Flores.
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De Félix Mendelssohn, cuarteto en mi bemol, opus póstumo, por el cuarteto Eroica. Movimientos: primero allegro moderato, segundo adagio non troppo, tercero minueto y cuarto fuga.

De Félix Mendelssohn, ahora cuarteto en mi bemol, opus póstumo, por el cuarteto Heroica. Integrantes: Peter Hanson y Lucy Howard en violines, Gustav Clarkson en viola, David Watkin en violonchelo. Movimientos: primero allegro moderato, segundo adagio non troppo, tercero minueto y cuarto fuga. El compositor de la semana, Félix Mendelssohn, Alemania 1809-1847. Presentamos primeramente cuarteto número 2 en la menor opus 13 por el cuarteto Heroica. Peter Hanson y Lucy Howard en violines, Gustav Clarkson en viola, David Watkin en violonchelo. Sus tiempos: primero adagio, allegro vivace, segundo adagio non lento, tercero intermezzo, cuarto presto.

0: Félix Mendelssohn. Presentamos primeramente cuarteto número 2 en la menor opus 13 por el cuarteto Heroica. Peter Hanson y Lucy Howard en violines, Gustav Clarkson en viola, David Watkin en violonchelo.
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¿Te gusta Mahler? He escuchado Canciones de un joven caminante por la mezzosoprano Mildred Miller y la Orquesta Sinfónica Columbia bajo la batuta de Bruno Walter.

Canciones de un joven caminante de Gustav Mahler, Bohemia 1860-1911. Interpreta la mezzosoprano Mildred Miller con la Orquesta Sinfónica de Columbia bajo la batuta de Bruno Walter. Detalles: primero, el día de la boda de mi amada; segundo, esta mañana caminaba por el campo; tercero, tengo una daga refulgente; cuarto, los ojos azules de mi amada. Continuamos ahora con Tres Lieder de Robert Schumann por la mezzosoprano Bernarda Fink y el pianista Roger Viñoles. Detalles: primero, Mignon, texto de Johann Wolfgang von Goethe; segundo, el Nogal, texto de Julius Mosen; y tercero, los mensajes, texto de Christian Legru.

De Robert Schumann hemos escuchado tres Lieder por la mezzosoprano Bernarda Fink y el pianista Roger Viñoles. Concierto número 2 en fa menor para piano y orquesta opus 21 de Frédéric Chopin, Polonia 1810-1849. Al piano Jean-Yves Thibaudet con la Orquesta Filarmónica de Rotterdam bajo la batuta de Valery Gergiev. Movimientos: primero maestoso, segundo larghetto, tercero allegro vivace.

0: De Frédéric Chopin se ha escuchado concierto número 2 en fa menor para piano y orquesta opus 21. Al piano ha estado Jean-Yves Thibaudet con la Orquesta Filarmónica de Rotterdam con la dirección de Valery Gergiev.
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Sonata para flauta y piano en re mayor número 2, opus 94 de Sergei Prokofiev, por el flautista Claudio Barile y el pianista Fernando Pérez. De Carl Nielsen, sinfonía número 3 en re menor, opus 27, por la Orquesta Filarmónica de Rotterdam, dirigida por Georg Cleve.

Hemos escuchado de Carl Nielsen, Sinfonía número 3 en re menor, opus 27, por la Orquesta Filarmónica de Rotterdam, dirigida por Georges Kleve. A continuación, primer movimiento, Andante con moto, allegro un poco agitato, de la Sinfonía número 3 de Félix Mendelssohn, por la Orquesta Sinfónica de Londres, dirigida por Claudio Abbado.

Hemos escuchado el primer movimiento, andante con moto, allegro un poco agitato de la Sinfonía número 3 de Félix Mendelssohn, por la Orquesta Sinfónica de Londres, dirigida por Claudio Abbado. De Franz Schubert compartiremos Quinteto para cuerdas en Do mayor, opus póstumo 163, catálogo de obras de 956, por el conjunto Melos Quartet.

0: De Franz Schubert hemos escuchado Quinteto para cuerdas en Do mayor, Opus póstumo 163, catálogo de obras de 956, por el conjunto Melos Quartet.
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0: De Ludwig van Beethoven, Sinfonía número 5 en Do menor, Opus 67. Interpretará la Orquesta Sinfónica de la Radio de Ljubljana, dirigida por Anton Nanut.

Sinfonía número 5 en do menor, opus 67, de Ludwig van Beethoven. Interpretó la Orquesta Sinfónica de la Radio de Ljubljana, dirigida por Anton Nanut. Seguidamente, de Georg Friedrich Händel, Sonata en re mayor, opus 1, número 13. Interpretan Misha Elman en violín y Joseph Seiger en el piano. Movimientos: 1 afectuoso, 2 allegro, 3 larghetto y 4 allegro.

Hemos escuchado al violinista Michael Mann junto al pianista Joseph Seiger interpretando de Georg Friedrich Händel, Sonata en Re mayor, opus 1, número 13. Seguidamente de Joseph Bodin de Boismortier, Sonata número 4 en Mi menor para flauta y clave. Interpretará la orquesta American Baroque. En la flauta, Stephen Schultz. Y en clavicordio, Byron Shankman. Son sus movimientos 1 alegre, 2 gracioso y 3 alegre.

Hemos escuchado Sonata número 4 en mi menor para flauta y clave de Joseph Bodin de Boismortier por la Orquesta American Baroque, en la flauta Stephen Schultz y en el clavicordio Byron Shankman. A continuación de Johann Nepomuk Hummel, tema y variaciones del trío Opus 78 para flauta, piano y cello. Interpretan Liz Dawes en flauta, Carmen Picard en piano y Elizabeth Dolin en cello.

Hemos escuchado Tema y variaciones del trío Opus 78 para flauta, piano y cello de Johann Nepomuk Hummel por Lisa Hus en flauta, Carmen Picard en piano y Elizabeth Dolin en cello.

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1: De Igor Stravinsky, Rusia 1882-1971, Sonata para dos pianos. Intérpretes en pianos, Benjamin Firth y Peter Hill. Sus tiempos: primero moderato, segundo tema con cuatro variaciones y tercero allegretto.

0: de Igor Stravinsky era Sonata para dos pianos, que han interpretado Benjamin Firth y Peter Hill.
1: De Friedrich Bruch, seguidamente, La Estepa, suite para cuarteto de vientos. Interpretan Arvi Piponen en flauta, Juha Metsäpelto Novoe, Kullervo Kojo en clarinete y Olavi Ojanpera en fagot. Detalles: primero, El interminable invierno; segundo, La primavera pasa; y tercero, Mañana en la estepa.

De Friedrich Bruck hemos compartido La Estepa, Suite para Cuarteto de Vientos, por Arvi Piponen en flauta, Juha Metsäpelton oboe, Kullervo Kojo en clarinete y Olavi Ojanpera en fagot. Les ofrecemos ahora obras para armónica de cristal de Johann Schultz, Alemania 1747-1800, Largo, interpreta Thomas Bloch en armónica de cristal, Johann Friedrich Reinhardt, Alemania 1752-1814, autor de Rondo, Thomas Bloch en armónica de cristal, y luego de Johann Friedrich Reinhardt, Alemania 1752-1814, Rondo, intérpretes Thomas Bloch en armónica de cristal y cuarteto Rosamunda, con Mark Mather en contrabajo.

Hemos escuchado obras para armónica de cristal. Primero de John Schultz, Largo, por Thomas Bloch en armónica de cristal, y luego de Johann Friedrich Reinhardt, Rondó, por Thomas Bloch en armónica de cristal y Cuarteto Rosamunda, con Mark Marder en contrabajo. Seguidamente de Johannes Friedrich Fröhlich, Sonata para flauta en la menor, interpreta en flauta Hendrik Wenzel Andreasen, al piano Anna Oland. Sus tiempos, primero allegro, andante, allegro,

0: de Johannes Friedrich Fröhlich se ha escuchado sonata para flauta en la menor. En flauta ha estado Heinrich Wenzel Andreasen y al piano Anna Oland.
1: A continuación de Franz Schreker, intermezzo para orquesta de cuerdas opus 8, interpreta la orquesta de cámara de la Municipalidad de La Plata, dirigida por Andrés Spiller.

0: Hemos escuchado de Franz Schreker, intermezzo para orquesta de cuerdas, opus 8, interpretó la Orquesta de Cámara de la Municipalidad de La Plata, dirigida por Andrés Spiller.
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De Dietrich Buxtehude se ha escuchado Sonata Opus 2, número 3, en sol menor, por The Boston Museum Trio. A continuación, de Jean-Philippe Rameau, Gavotte avec Six Doubles, interpreta el clavecinista Trevor Pinnock.

De Jean-Philippe Rameau, escuchado Gavotte avec Six Doubles por el clavecinista Trevor Pinnock. De Leopold Hoffmann llega concierto para oboe en sol mayor, en oboe Stefan Chili, en clave Guené y Andó. Junto a ellos, Nicolás Esterházy Sinfonía, con la dirección de Bela Draos. Movimientos: primero Allegro Espiritoso, segundo Adagio, tercero Allegro Vivace.

0: De Leopold Hoffmann era concierto para oboe en sol mayor, por el oboísta Stefan Chili, en clave Jené Yandó, junto a ellos Nicolás Esterházy Sinfonía, bajo la batuta de Bela Drajos.
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0: De Mateo Flecha escuchemos dos madrigales del primer libro de madrigales para ocho voces y arpa. Interpreta el conjunto Novalux Ensemble de la Coral de Cámara de Pamplona. Detalles, si breve el tempo y o cual corona.

De Mateo Flecha se ha escuchado dos madrigales del primer libro de madrigales para ocho voces y arpa por el conjunto Novalux Ensemble de la Coral de Cámara de Pamplona. De Ferdinando Carulli presentamos seguidamente Sonata Opus 21 número 3 para guitarra por el guitarrista Richard Sabino, sus tiempos primero moderato, segundo romance, andante sostenuto, tercero rondó, allegretto, con poco moto.

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1: De Friedrich Dotzauer, seguidamente Canon en sol mayor para dos violines y seis piezas para tres violonchelos, opus 104, Pastorale y Larghetto Allegro. Intérpretes: Vera Betz, Eliza Rautenberg en violines, Anne Bilsma, Kenneth Slovik y Achevan Doan en violonchelos.

De Friedrich Dotzauer se ha escuchado Canon en sol mayor para dos violines y seis piezas para tres violonchelos, opus 104, Pastorale y Larghetto Allegro. Interpretaron Vera Wetz y Liza Rautenberg en violines, Anar Bilsma, Kenneth Slovik y Atvan Doan en violonchelos. De Georg Friedrich Händel, seguidamente sonata a trío en mi menor opus 1 para dos flautas dulces, violonchelo y clave. Interpreta la Orquesta de Cámara de la Academia de San Martín en Los Campos, dirigida por Sir Neville Mariner. Sus tiempos: primero largo, segundo allegro, tercero largo, cuarto allegro.

De Georg Friedrich Händel se ha escuchado sonata a trío en mi menor opus 1 para dos flautas dulces, violonchelo y clave. Interpretó la orquesta de cámara de la Academia de San Martín en Los Campos con la dirección de Sir Neville Mariner. Romanesca a violino solo, Evaso se piace de Biagio Marini, Italia 1564-1663. Interpreta el conjunto instrumental Leopold Trio.

Del compositor italiano Biagio Marini era romanesca a violino solo e basso se piace. Interpretó el conjunto instrumental Leopold Trio. De Antonio Vivaldi, Italia 1678-1741, presentamos concierto en do mayor para violín y orquesta, en violín solista Roberto Baraldi, con el conjunto Academia y Filarmonici, bajo la batuta de Alberto Martini. Sus tiempos: primero allegro, segundo andante, tercero allegro.

de Antonio Vivaldi era concierto en do mayor para violín y orquesta, en violín solista Roberto Baraldi, con el conjunto Academia y Filarmonici, bajo la batuta del maestro Alberto Martini. De Johann Gottlieb Graun, Alemania 1702-1771, presentamos Sonata A3 en la mayor. Christoph Cohen en viola da gamba, Vittorio Guelmi en viola da gamba, Gilles Colliard en violín y conjunto barroco de Limoges, dirección Joseph Cohen, movimientos primero adagio, segundo allegro, tercero allegro.

0: De Johann Gottlieb Graun hemos escuchado Sonata a 3 en La Mayor. Interpretó en viola da gamba Christoph Cohen y Vittorio Guglielmi, Gilles Colliard en violín y conjunto barroco de Limoges con la dirección de Christoph Cohen.
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0: De Georg Friedrich Händel, Alemania, 1685-1759, presentamos Concierto Grosso, Opus 6, número 5, en re mayor, por el conjunto Academia de Música Antigua. Dirige Andrew Mantze. Movimientos: primero sin marca, segundo allegro, tercero presto, cuarto largo, quinto allegro y sexto menuetto.

De Georg Friedrich Händel se ha escuchado Concierto Grosso, Opus 6, número 5, en re mayor, por el conjunto Academia de Música Antigua. Dirigió Andrew Mantze. De Franz Schubert, Austria, 1797-1828, presentamos Sinfonía número 8, en si menor, inconclusa, catálogo Deutsch, 759. Interpreta la Orquesta Filarmónica de Berlín, dirigida por Carl Böhm. Movimientos, primero allegro moderato, segundo andante con moto.

De Franz Schubert hemos escuchado Sinfonía número 8 en si menor inconclusa, catálogo Deutsch 759, por la Orquesta Filarmónica de Berlín, dirigida por Kurt Böhm. De Bohuslav Martinů, Bohemia 1890-1959, seguidamente variaciones sobre un tema eslavo para violonchelo y piano. Christian Benda en violonchelo y Sebastián Benda en piano interpretarán la música de acuerdo con el siguiente detalle. Primero, tema, poco andante, rubato. Segundo, variaciones 1 a 5.